Bobby Holcomb, Polynesia. Y ahora a la communauté Maori en Kanakis.